0: que notar finalmente que el dinero digital hace más rápidos y eficientes los pagos, pero también deja un rastro que el efectivo no deja. La pregunta ya no es si el dinero será digital, sino cuánta privacidad estamos dispuestos a ceder a cambio de esa comodidad.
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4: Bienvenidos a una nueva ronda informativa de Radio Francia Internacional. En los controles está Guillaume Buffet. Hoy es jueves 24 de septiembre, 2 de la tarde en París, y estos son nuestros titulares.
5: Andreína Flores.
4: El presidente Donald Trump recibe hoy en la Casa Blanca a su homólogo chino Xi Jinping. La relación comercial, la carrera de la inteligencia artificial y la soberanía de Taiwán son los principales temas de la visita. Ucrania y Rusia se acusan mutuamente de atacar infraestructura energética, amenazando a la población civil con un invierno rudo. Iremos a Kiev con nuestro enviado especial. Y falta solo un día para la visita del Papa León XIV a Francia, que comienza este viernes y se extiende hasta el lunes. El Papa tiene previsto un encuentro en el Santuario de Lourdes con un grupo de víctimas de abuso sexual. Analizaremos las líneas principales de esta reunión. Así comienza nuestro resumen de las noticias más importantes del mundo a esta hora. 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En Washington, el presidente chino Xi Jinping aterrizó anoche en la base aérea Andrews, donde fue recibido por el presidente Donald Trump, su esposa Melania y todo un despliegue de guardias de honor y balas de salva. Así sonaba la fanfarria cuando el presidente chino Xi Jinping aterrizó en la base militar, alfombra roja también en la puerta del avión. Un gesto poco frecuente por parte de Donald Trump, que envía un mensaje de cordialidad a quien es su principal rival comercial y el más fuerte competidor tecnológico. En Radio Francia Internacional conversamos con Antonio Sánchez, el director de la Cátedra de Política Económica y Social de la Comunidad Valenciana, quien explica esta rivalidad entre ambos países.
6: El problema que hay dentro de la estrategia de defensa norteamericana, la antigua, de las más anteriores hasta la actualidad, siguen manteniendo que el enemigo principal de ellos es China. Entonces pueden decir, pueden avanzar, pero el fondo es China es el principal enemigo o el principal obstáculo futuro de norteamericanos. Por avances tecnológicos, avances económicos y luego también por posicionamiento en principio militar. Pero efectivamente, en términos de seguridad internacional, parte de esto depende en red de cuestiones económicas y aunque China tiene también problemas, apuntan a que ellos tienen una capacidad de resolverlos mucho más importantes que los norteamericanos y por tanto sería previsible que fuesen desplazando de los Estados Unidos de su liderazgo y eso no, en términos internacionales no se admite bien.
4: Y sin duda uno de los temas que dominará la agenda entre Trump y Xi Jinping será la inteligencia artificial, pero cada uno tiene su punto de vista. China busca desarrollar a toda costa sus capacidades en esta tecnología, mientras que los líderes estadounidenses de empresas como OpenAI, Microsoft y Anthropic han planteado frenar el impulso de la IA, advirtiendo sobre los valores humanos que deben acompañarla. En este sentido, el jefe de OpenAI, Sam Altman, ha advertido ante la Asamblea General de la ONU que la inteligencia artificial necesita atención extrema. Lo escuchamos.
7: The industry must not accept too much technological risk just because the benefits are too great.
4: La industria no debe aceptar un nivel de riesgo tecnológico excesivo bajo el pretexto de que los beneficios son inmensos, dijo Altman. Y de hecho, en Australia se ha producido un ejemplo importante sobre los riesgos que puede representar la inteligencia artificial. Un modelo de OpenAI eludió las medidas de seguridad del gobierno australiano.

0: Australiano y hackeó un sitio web de la Seguridad Social. Manu Terradillos nos explica el caso.
1: Un modelo de inteligencia artificial de OpenAI, la empresa de ChatGPT, hackeó sin permiso una web del gobierno de Australia para obtener datos restringidos del sistema de salud pública. Este agente requirió información de un portal de estadísticas sanitarias y, tras revisar los contenidos públicos, se encontró con una zona restringida. Sin embargo, en lugar de desistir, insistió hasta forzar su entrada para tener acceso a la sección que albergaba archivos privados. La operación la realizó además sin instrucciones concretas de los programadores. Solo se le había pedido que buscase datos del gasto en medicamentos del gobierno australiano. Fue la propia inteligencia artificial la que tomó la decisión de acceder a archivos privados para completar su trabajo. La intrusión la ha revelado el gobierno, lamentando que se produjo en junio, pero que OpenAI no les informó hasta el 10 de septiembre y además de manera negligente, con el envío de un correo electrónico a una dirección genérica. El primer ministro australiano, Anthony Albanese, mantuvo una conversación con el director ejecutivo de OpenAI, Sam Altman, para tratar el asunto y mostrar su preocupación y descontento. No obstante, también añadió que no hay evidencias de que se accediese a archivos con datos personales.
0: En la Asamblea General de la ONU se habló de una de las guerras que mantiene en vilo al mundo, Ucrania. El canciller ruso Sergei Lavrov confirmó desde el estrado de la ONU que Rusia no suspenderá sus operaciones en Ucrania después de que Estados Unidos sugiriera decretar una suspensión de bombardeos mutuos. Escuchemos a Sergei Lavrov.
1: Habiendo aprendido de la amarga experiencia, no suspenderemos la operación militar especial mientras duren las negociaciones, sea cual sea su formato. Aunque esto es precisamente lo que quiere Europa, con el sencillo objetivo de ganar un respiro y reponer los mermados arsenales militares del régimen de Kiev, el cual, llevado por la desesperación, hace tiempo que recurrió a métodos abiertamente terroristas.
0: Y en respuesta, el presidente ucraniano Volodymyr Zelensky también amenazó a Rusia con atacar su infraestructura energética, prometiendo un rudo invierno. También acusó a Vladimir Putin de reclutar a ciudadanos de casi 50 países para pelear junto al ejército ruso. Escuchamos.
2: Putin siempre busca a alguien que le ayude a matar a más personas por cada kilómetro de tierra, a conquistar más territorio y a atacar a otro país, en lugar de simplemente detenerse y gobernar su propia nación. Después de todo esto, ¿acaso puedes imaginarlo sin la guerra?
0: Y mientras en la ONU se atacan mutuamente a nivel político, Rusia y Ucrania siguen también atacándose en el terreno. Kiev, la capital ucraniana, lleva más de 24 horas bajo ataques rusos. Ayer los drones golpearon la ciudad en pleno día. Y esta madrugada una nueva oleada de misiles dañó, entre otros edificios, una maternidad. El balance de los dos ataques es de 8 muertos y al menos 53 heridos. Ante la intensidad de los bombardeos y con el invierno en puertas, algunas familias se preparan para abandonar la capital. Es el caso de Anastasia Voronova, a quien conoció nuestro corresponsal en Ucrania, Lucas Lazo.
3: Abogada de 33 años, Anastasia Voronova nos recibe en la terraza de un café a pocos pasos de su casa. Acaban de estrenar una nueva vidriera, la anterior quedó rota por la explosión de un dron ruso el pasado 4 de septiembre a las 3:30 de la tarde.
4: A esa hora, mi hija suele pasear cerca de ese edificio. Ya estaba bajando las escaleras para salir con su niñera. Si hubieran salido 5 minutos antes, habrían estado cerca cuando cayó el dron.
3: Fue la gota que colmó el vaso. Erika, su hija de 18 meses, muestra señales de ansiedad desde finales del verano.
4: Empezó a tener crisis de llanto aparentemente sin motivo. La relación entre el aumento de los ataques y su comportamiento está muy clara. Su cuerpo reacciona a los ruidos que le recuerdan un disparo o una alerta aérea.
3: Son las 9 de la mañana y ya es la tercera alerta del día. Para proteger a su hija, Anastasia ha decidido marcharse de Kiev. Dentro de unos días, las dos viajarán a un pueblo de los Cárpatos en el oeste de Ucrania.
4: El invierno pasado fue durísimo, pero nos quedamos, incluso con una bebé. Ahora siento que estoy renunciando a mis principios, pero al final no se trata de principios. Se trata sencillamente de sobrevivir y de intentar darle a mi hija una infancia más o menos normal.
3: Es una decisión dolorosa para Anastasia. Su marido se quedará en Kiev, pero por ahora se niega a abandonar Ucrania. Lucas Lazo, Kiev, RFI.
0: Gracias, Lucas. Y recordemos que el presidente Trump, quien ha intentado servir de mediador entre ambos países,

0: Para detener la guerra, había anunciado que tanto Rusia como Ucrania habían aceptado no atacar generadores de energía, pero todo apunta a que ese acuerdo nunca se ha sellado en la práctica, lo que genera angustia ante la llegada del invierno. En Ucrania, en los meses de diciembre o enero, pueden registrarse temperaturas de hasta menos de 25 grados. Y en Marruecos ya se conocen los resultados preliminares de las elecciones legislativas. El partido Autenticidad y Modernidad, el PAM, integrante de la actual coalición de gobierno, encabeza los comicios con 97 escaños. Vamos a Tánger con nuestra corresponsal Sofía Catalá.
1: Se han sido unas elecciones marcadas por la abstención. Se ha registrado una participación del 38%, un 12% menos que en las elecciones de 2021, aunque esta vez solo se votó al Parlamento y hace 5 años confluyeron también regionales y locales. El porcentaje revela que las urnas no se conciben como vía para mejorar la vida de la población, cuyas principales preocupaciones son la calidad de los servicios públicos y el desempleo. Y es que a medida que la economía crece, también crece la desigualdad social y territorial. De hecho, el propio rey Mohamed VI reconoció hace un año que es intolerable que el país avance, dijo, a dos velocidades. El rey nombrará al presidente de entre el partido más votado, pero se reserva competencias estratégicas en áreas como interior, defensa, exteriores y asuntos religiosos. Y este contexto de clara desafección por la política institucional evoca inevitablemente esas protestas masivas de la generación Z, protagonizadas en su mayoría por jóvenes de entre 18 y 24 años, que exigían mejoras sociales al Estado sin pedir como tal elecciones. Estos jóvenes apenas han supuesto el 4% de los inscritos para votar en estas legislativas. Sofía Catalá para Radio Francia Internacional desde Tánger.
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0: Falta solo un día para la visita del Papa León XIV a Francia, que comienza este viernes y se extiende hasta el lunes. El Papa tiene previsto ofrecer un discurso en la UNESCO, una misa multitudinaria en los Campos Elíseos y finalmente lo que será el encuentro más visita. En el santuario de Lourdes se reunirá en privado con 7 víctimas de abuso sexual por parte de miembros de la iglesia. El vaticanista Néstor Ponguta explica las líneas principales de ese encuentro.
3: Es un papa que ha demostrado también que quiere ir adelante con el tema de la no tolerancia, pero no solo en el caso de los abusos sexuales contra menores de edad. También lo que ha sucedido contra un sacerdote jesuita, el padre Rubnik, que es un gran artista del arte religioso y que tiene varias de sus obras en el santuario de Lourdes, pues estas obras van a ser tapadas y no se descarta que sean retiradas precisamente porque el Papa no quiere que este señor que está investigado y que está incluso ya avanzado en el tema judicial por estos abusos, pues que haya obras de él allí presentes. Esta manera de enfrentar el tema de los abusos sexuales, que es la gran herida de la Iglesia Católica, pues él lo demostró desde que era incluso obispo en Chiclayo cuando ayudó a que se revelaran todas esas denuncias que ocurrieron en el sodalicio, que era un grupo importante de la Iglesia Católica, pero que detrás había muchos abusos y él, haciendo parte de esa comisión de investigación, hizo que se revelara, incluso que se suspendieran varios de sus directivos y hasta que tuvieran parte de aislamiento.
0: Y recuerden que a partir del día de mañana estaremos llevándoles todos los detalles de la visita del Papa León XIV a Francia. En Estados Unidos, un juez federal ordenó que la administración Trump deba restablecer de inmediato el acceso a CNN, a MS Now y a políticos a la Casa Blanca después de que esos medios fueran vetados. Trump expulsó a los reporteros de esos medios de la residencia presidencial como castigo por difundir lo que calificó como noticias falsas. Así ponemos el punto final a este resumen informativo de RFI. Les habló Andreina Flores.
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0: York, el presidente Trump pronunció el martes un discurso ante la Asamblea General de la ONU en el que amenazó con aniquilar a Irán. Poco después de proferir dichas amenazas, Trump dijo a la prensa que funcionarios estadounidenses habían mantenido el martes una muy buena reunión de 3 horas con líderes iraníes. Por otro lado, medios estatales iraníes confirmaron que más temprano ese mismo martes, el ministro de Relaciones Exteriores de Irán, Abbas Araghchi, se reunió con el enviado especial de Estados Unidos para Medio Oriente, Steve Witkoff, al margen de la Asamblea General de la ONU. Previo a la reunión, Irán volvió a establecer sus condiciones para reanudar el tránsito marítimo en el Estrecho de Hormuz, incluidos el levantamiento inmediato del bloqueo naval impuesto por Estados Unidos contra sus puertos, la liberación de todos los activos iraníes congelados y el fin de la guerra en todos los frentes, incluido el Líbano. Estas fueron las palabras expresadas el martes por el presidente Trump ante la Asamblea General de la ONU.
1: But I have a big decision to make. Will a deal be made with Iran?
2: Pero tengo que tomar una decisión importante. ¿Alcanzo un acuerdo con Irán que le permita reconstruirse y crear un país mucho más grande de lo que alguna vez ha sido, quizás uno de los más grandes de Medio Oriente o incluso del mundo? ¿O aniquilo la República Islámica y lo hago rápidamente, sin darles nunca más la oportunidad de volver a matar y destruir a personas y países?
1: And do it quickly, never giving them a chance to kill and destroy people and countries again.
0: Los combates en Yemen habrían dejado hasta 169 personas muertas, al tiempo que los hutíes, respaldados por Irán, se enfrentan a las Fuerzas Armadas Gubernamentales de Yemen, apoyadas por Arabia Saudí, en áreas clave a lo largo de la costa del Mar Rojo, lo que ha obligado a miles de personas a abandonar sus hogares. Según la Agencia de la ONU para los Refugiados, más de 3.000 personas han huido de Yemen a través del Mar Rojo hacia Djibouti en embarcaciones, al tiempo que los combates han desplazado a más de 130.000 personas en lo que va de septiembre. Estas fueron las palabras expresadas por una mujer yemení desplazada en Djibouti.
3: Hace 10 años vinimos aquí en busca de seguridad debido a la guerra que había en nuestro país. Gracias a Dios, nos quedamos aquí algunos años. La guerra terminó en nuestro país y regresamos con la esperanza de vivir en paz. Pero ahora nos hemos visto una vez más obligados a cruzar el Mar Rojo, así que no tenemos paz alguna.
0: Antes de viajar a Estados Unidos para participar en la Asamblea General de la ONU, el primer ministro israelí Benjamín Netanyahu publicó un video en redes sociales criticando duramente al alcalde de la ciudad de Nueva York, Zora Mamdani, quien había instado a las autoridades federales a arrestarlo por crímenes de guerra cometidos en Gaza.
4: Shame on you, Mr. Mamdani. Shame on you for supporting the Hamas terrorist monsters.
2: Debería darle vergüenza, señor Mamdani. Debería darle vergüenza apoyar a los monstruos de Hamas que masacraron a nuestra gente. Debería darle vergüenza incitar disturbios contra los judíos de Nueva York. Voy a ir a la ONU. Voy a decir la verdad sobre nuestros heroicos soldados y voy a decir la verdad sobre usted.
4: And I'm going to tell the truth about you.
0: Mamdani no ha expresado su apoyo a Hamas. Si bien el alcalde de Nueva York se ha comprometido en repetidas ocasiones a hacer cumplir una orden de arresto emitida por la Corte Penal Internacional contra Netanyahu, recientemente aclaró que no tiene la potestad para hacerlo. Estas fueron las palabras expresadas por Mamdani en respuesta al video de Netanyahu.
5: What we do know to actually be the truth when it comes to the Prime Minister is that he is the subject.
2: Lo que sí sabemos que es verdad en lo que respecta al primer ministro Netanyahu es que es objeto de una orden de arresto de la Corte Penal Internacional por presuntos crímenes de guerra y crímenes de lesa humanidad. Y como primer ministro es el artífice de un genocidio atroz contra el pueblo palestino. Y hace solo unos días su ejército mató a un niño de 11 años en una zona que había sido designada como segura.
5: His military killed an 11-year-old boy in what is deemed to be a safe zone.
0: Se espera que el primer ministro israelí Benjamín Netanyahu se dirija el jueves ante la Asamblea General de la ONU. El presidente de Brasil, Luis Ignacio Lula da Silva, aprovechó su discurso ante la Asamblea General de la ONU para advertir contra cualquier injerencia extranjera en las próximas elecciones de Brasil previstas para el 4 de octubre. Las encuestas apuntan a un empate estadístico entre Lula y el candidato de derecha, el senador Flávio Bolsonaro, quien es hijo del expresidente derechista Jair Bolsonaro. Las declaraciones de Lula se producen después de que Estados Unidos impusiera en julio 2 nuevas tandas de aranceles a productos brasileños, ejerciendo presión económica de cara a las elecciones de octubre.

0: Estas fueron las palabras expresadas el martes por Lula ante la Asamblea General de la ONU.
1: La democracia está nuevamente en jaque.
2: La democracia vuelve a estar bajo ataque. Estamos presenciando una vez más la injerencia extranjera en los procesos electorales. La proximidad geográfica con la mayor potencia militar del mundo es ineludible, sobre todo en un contexto de renovadas tentaciones hegemónicas. Brasil no cabe en el patio trasero de nadie.
1: O Brasil no cabe en el quintal de nadie.
0: El senador republicano del estado de Utah, John Curtis, está pidiendo que se investigue a Donald Trump Jr., uno de los hijos del presidente Trump. Curtis envió una carta al Comité Judicial del Senado solicitando que se investiguen los negocios de Donald Trump Jr., así como el financiamiento de la celebración este año de su boda en las Bahamas por parte del oligarca ruso Umar Kremlev, quien en 2010 cambió su apellido original, Lutfuloyev, por el de Kremlev, cuyo significado es hombre del Kremlin. En la carta, el senador Curtis escribió: estos informes plantean dudas legítimas sobre el acceso de actores extranjeros a miembros de la familia de un presidente en ejercicio y sobre si tales relaciones pueden generar expectativas reales o percibidas de un trato favorable. También pueden crear expectativas de que se devuelva el favor, incluso podría generar vulnerabilidades en materia de seguridad nacional. La semana pasada, el presidente Trump le dijo a un periodista que su hijo le devolvió el dinero a Kremlev. El medio ProPublica informa que el FBI investigó el papel que la senadora republicana del estado de Maine, Susan Collins, desempeñó en una presunta trama de sobornos, pero la investigación terminó de manera abrupta después de que el presidente Trump ganara la reelección. Las acusaciones involucran a Martin Kao, exdirector ejecutivo del fabricante de tecnología naval Navatec, quien presuntamente donaba dinero a legisladores a cambio de que estos canalizaran contratos de defensa hacia su empresa. ProPublica describió a Collins como la legisladora de mayor relevancia mencionada en la presunta trama. Asimismo, el medio informa que Kao hizo una contribución de $150,000 al Supercomité de Acción Política de Collins a través de una empresa ficticia poco después de reunirse con el director de dicho comité. Collins preside el Comité de Asignaciones del Senado de Estados Unidos y supuestamente utilizó su influencia para que Navatec obtuviera contratos militares valuados en millones de dólares. ProPublica señaló que Collins se reunió presuntamente con Kao en persona y le dejó en claro que esperaba recibir algún pago a cambio de los contratos que su empresa estaba consiguiendo. Según se informa, Kao declaró al FBI que Collins dijo en una reunión: "Han visto cómo cumplo". El Departamento de Justicia de Estados Unidos ha respaldado la medida del presidente Trump de prohibir el ingreso a la Casa Blanca de los medios CNN, MSNBC y Político. En un expediente judicial, el Departamento de Justicia del gobierno de Trump calificó el acceso de los medios de comunicación a la Casa Blanca como un privilegio, no como un derecho, y mencionó al respecto preocupaciones relacionadas con la seguridad nacional. El lunes, CNN, MSNBC y Político presentaron una demanda contra el gobierno de Trump, en la que alegan que la medida adoptada por el mandatario estadounidense vulnera sus derechos amparados por la primera enmienda de la Constitución. Este miércoles se celebrará una audiencia al respecto. Una jueza federal del estado de Colorado ordenó al gobierno de Trump llevar de regreso a Estados Unidos a un inmigrante hondureño que fue deportado hace un mes a la República Centroafricana. Brian Omar Sánchez Cervellón fue deportado en el marco de los acuerdos de tercer país que el presidente Trump ha establecido en secreto con decenas de países. Desde que Trump asumió su segundo mandato, se estima que unos 25,000 inmigrantes han sido deportados a terceros países con los que no tienen ningún vínculo. Esto se produce al tiempo que, según se informa, el Servicio de Inmigración de Estados Unidos ha dejado de revelar la ubicación de miles de inmigrantes encarcelados que enfrentan órdenes definitivas de expulsión, lo que dificulta considerablemente que sus representantes legales y familiares puedan localizarlos. En el estado de Texas, un juez federal accedió a una solicitud de emergencia para bloquear temporalmente la deportación de Wilber Rafael Garcés Pérez, un solicitante de asilo venezolano de 28 años que se encuentra recluido en una cárcel del Servicio de Inmigración de Estados Unidos con una bala aún alojada en la espalda. Garcés Pérez estaba trabajando el domingo para la aplicación de reparto de comidas a domicilio DoorDash cuando un agente de inmigración le disparó en el torso. El joven ha sido trasladado varias veces desde el centro de detención al hospital y ha perdido la movilidad del lado izquierdo de su cuerpo. Según la abogada de Garcés Pérez, su defendido fue devuelto el martes a una cárcel.

0: Del Servicio de Inmigración, situada en la localidad de Pearsall, a unos 215 kilómetros al sur de la ciudad de Austin. Según se informa, los congresistas de Texas, Greg Casar y Joaquín Castro, planean visitar este miércoles a Garces Pérez. Un gran jurado de Estados Unidos se negó a presentar cargos en el caso de Nolan Wells, un deportista universitario negro de 18 años, cuyo cadáver fue encontrado en julio en una isla barrera del estado de Mississippi. Wells desapareció tras abordar un barco para ir a la isla junto con un grupo de amigos blancos durante el feriado del 4 de julio. El cuerpo del joven fue hallado varios días después. La familia de Wells y organizaciones activistas continúan exigiendo que se lleve a cabo una investigación exhaustiva sobre su muerte y que se haga público el informe de la autopsia realizada por la Oficina Forense Estatal. Kristen Clark, asesora jurídica general de la Asociación Nacional para el Progreso de las Personas de Color, declaró en un comunicado: "Los resultados de la investigación del gran jurado dejan a la familia de Nolan y a la sociedad en general con muchas más preguntas que respuestas. Que no quede ninguna duda, seguiremos apoyando a la familia de Nolan y utilizaremos todas las herramientas disponibles para descubrir toda la verdad sobre su trágica muerte". Al menos seis importantes hospitales de Estados Unidos llegaron a acuerdos formales con el Departamento de Justicia del gobierno de Trump para dejar de brindar atención médica relacionada con la afirmación de género a jóvenes transgénero. Así lo informó el periódico The New York Times, que señala que los hospitales incluyen el NYU Langone Health en Nueva York, el Centro Médico de la Universidad de Pittsburgh y el Hospital Infantil de Connecticut. Muchos de los acuerdos no se habían hecho públicos hasta ahora y también incluyen miles de dólares en pagos por parte de los hospitales al gobierno federal. Raquel Willis, directora ejecutiva de la organización Gender Liberation Movement, le dijo al periódico: "Es desolador ver cómo, una tras otra, las instituciones de salud que antes atendían a jóvenes trans les dan ahora la espalda". En noticias laborales, la empresa de reparto de comidas a domicilio DoorDash acordó pagar 131,5 millones de dólares en un histórico acuerdo de resolución con la ciudad de Nueva York, que beneficiará a más de 260 mil trabajadores a quienes la aplicación les pagó menos de lo que les correspondía o nunca recibieron su pago. Se trata del mayor acuerdo de compensación para trabajadores en la historia de la ciudad de Nueva York y el mayor alcanzado en Estados Unidos en favor de trabajadores de reparto de comidas a domicilio. La mayoría de los repartidores son inmigrantes.
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3: 10:30, 9:30 en Canarias.
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3: Buenos días. Sumar presiona al Partido Socialista con la vivienda. Le piden que escuchen a la calle y exigen que el Real Decreto vaya la próxima semana al Consejo de Ministros y que incluya la expropiación del piso en el que vivía Mari Carmen y del que ayer la desahuciaron. Verónica Barbero, portavoz parlamentaria de Sumar, sostiene que esta vía es jurídicamente posible. Lo acaba de explicar en Televisión Española.
5: Sí que es viable jurídicamente. El artículo 33.3 de la Constitución Española lo prevé. La ley de expropiación también, con una serie de condiciones. Y nosotros creemos que para eso lo que tenemos que hacer es meterlo en el Real Decreto Ley del martes, esta expropiación del piso de Mari Carmen, un Real Decreto Ley que tiene que haber más contenidos, pero es esencial esa expropiación con rango de ley el martes en el Consejo de Ministros. Y como saben, como es un Real Decreto Ley, al día siguiente estaría en el BOE y procederíamos a expropiar ese inmueble.
3: Palabras de Sumar a las que ha respondido Óscar Puente a través de redes sociales. Dice el ministro de Transportes que espera que esta movida, son palabras literales, sirve al menos para que los que resolverían el problema de la vivienda en un PIS-PAS resuelvan, dice, uno que debería ser más sencillo, el suyo. Y sobre la investigación del juez Calama en torno a las joyas de Zapatero, en Radio Nacional la vicesecretaria de Regeneración Institucional del PP, Cuca Gamarra, ha asegurado que el expresidente del gobierno es símbolo de decadencia, que se extendería también a Pedro Sánchez.
6: Pero es que no solo es que tenga joyas que no puede explicar de dónde vienen, es el símbolo de la decadencia del Zapatero y de Pedro Sánchez, que dice además Pedro Sánchez que van a hacer campaña juntos. No sé si va a llevar las joyas
7: ¿usted
6: puestas.
7: ¿Usted cree?
3: El Partido Popular, por cierto, va a llevar al Senado.

0: Al pleno del próximo 30 de septiembre, una proposición para reformar la ley de extranjería con el objetivo de blindar el rechazo en frontera en Ceuta y Melilla, después de la sentencia del Supremo que excluía la expulsión de los llegados a nado sin encontrarse barreras físicas. Los populares hacen valer su mayoría en la Cámara Alta para debatir y votar esta proposición de ley la semana que viene, coincidiendo con los dos meses de la entrada masiva a la ciudad autónoma. En lo que va de año han ardido en España cerca de 300.000 hectáreas, una superficie que triplica la media histórica para ese periodo, Enrique Mazas.
1: Son datos del Sistema Europeo de Información sobre Incendios Forestales que apunta además que la mayor parte de la superficie quemada se concentra en los meses de verano, especialmente entre julio y agosto, cuando se produjo un fuerte incremento tanto de las hectáreas afectadas como del número de incendios. Las emisiones de CO2 para ese periodo superan también la media histórica. El contrapunto lo pone el mes de septiembre. Durante este mes, los incendios han perdido intensidad. En la última semana se han registrado dos fuegos menos que la semana pasada.
0: El encarecimiento de los precios de la energía causado por la guerra en Irán ha hecho dispararse los precios industriales en agosto. Han registrado su mayor subida en tres años, Rosa Guardado.
2: Sí, suman así seis meses consecutivos de ascensos empujados por el coste de la energía, que elevó su tasa anual 12 puntos hasta el 33,3%. Las causas: el encarecimiento de la producción, el transporte y la distribución de la energía eléctrica, pero también del refino del petróleo y, en menor medida, el de la producción de gas. Con todo, y según los datos publicados esta mañana por Estadística, los precios industriales repuntaron un 13,2% en el octavo mes del año. Son casi 4 puntos más que un mes antes y es la tasa más elevada desde diciembre de 2022. Eso sí, si dejamos a un lado la energía, esa subida de los precios industriales se reduce drásticamente, tan solo una décima con respecto a hace un año, situándose en el 3,5%.
0: Y los residentes en España viajaron y gastaron más en el segundo trimestre del año, según el INE, con una subida del 1% en los viajes en territorio nacional, en los que pagaron un 3,5% más, con Andalucía, Cataluña y Comunidad Valenciana como los destinos más visitados. Los viajes al extranjero crecieron en mayor medida, un 2%. Es todo. 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
4: Muy buenos días, hoy es jueves, es 24 de septiembre.
5: Y estas son las noticias más importantes ahora. Fallo a favor de los medios que Trump vetó de la Casa Blanca. Un juez da una orden temporal para que les regrese sus permisos para entrar a CNN, a MS Now y Político en respuesta a una demanda. Advierte que puede ser inconstitucional negarles el acceso.
4: Cara a cara con China, ya está en Washington Xi Jinping. Hoy tiene ceremonia de bienvenida y reuniones con el presidente. Les diremos de qué temas de nuestro día a día quiere hablar Trump con el régimen chino.
5: Más restricciones migratorias. El gobierno Trump anuncia nuevas medidas contra quienes practiquen o promuevan el turismo de nacimiento. Les explicamos quiénes se ven impactados por esta medida, que busca frenar a quienes viajan solo para dar a luz aquí. Además, el gobierno lanzó un nuevo portal de denuncias con el que busca, dicen, reforzar la vigilancia sobre el uso indebido de visas. Les contamos.
4: Hoy que se conecta la abogada de inmigración para responder a sus preguntas y además familia devastada. Supieron de la muerte de Mario Coronado Juárez. Su camioneta chocó en Michigan en una persecución de ICE. Deja a 3 niños huérfanos.
5: Migrante baleado necesita cirugía.
6: Si el gobierno te dispara y te balacea, mereces un cuidado médico decente.
5: Para extraerle la bala. Exigen además que Wilber Garcés obtenga la atención que aseguran no está recibiendo mientras está detenido. Piden que su caso en libertad se dé precisamente antes de que llegue su próxima audiencia.
4: Promete elecciones en Venezuela.
7: En Venezuela habrá elecciones.
4: Lo asegura Delcy Rodríguez ante las Naciones Unidas, pero no dice cómo se votará ni habla de los presos políticos. Telemundo le pregunta después por los detalles, pero alejan de ella nuestro reportero.
8: Sí, sí. Tenemos fecha de elecciones, habló de elecciones, pero tenemos fecha que lo diga.
5: Tormenta en el noreste.
9: Será un fin de semana mayormente peligroso para ciudades como Nueva York y Boston. Una poderosa tormenta amenaza con vientos de hasta 60 millas por hora y erosión costera. Les tengo el pronóstico del tiempo en breve. ¡Pendientes!
4: Salvados por segundos. La imagen es asombrosa. Un avión militar británico se estrella y explota. Les explicaremos cómo los dos pilotos lograron salir antes.
5: elegir las llantas adecuadas, que sean buenas, bonitas y baratas y que nos ayuden a que rinda más la gasolina. ¿Qué características deben tener para que cumplan?

0: A todo esto, le preguntamos a nuestro experto automotriz esta mañana.
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0: Muy buenos días. Empezamos el jueves y la recta final de la semana con gusto y con la información lista para que se las contemos. Soy Claudia de la Fuente.
1: Y Damián Bonmatí, todo un equipo que está aquí trabajando para ustedes como cada mañana. De verdad es un privilegio hacerlo. Una mañana, la de hoy, en la que hay una última hora, que es esta, que es el giro en la batalla legal entre los medios de comunicación vetados de la Casa Blanca y la administración Trump, porque un juez ha ordenado restablecer su acceso.
0: Considera que la medida que excluye a CNN, a MS Now, a Político fue probablemente inconstitucional. ¿Qué sigue ahora? Y si ha dicho algo el presidente Trump, nos lo cuenta Marisette Bereni. Buenos días, Marisette.
2: Buenos días, Claudia y Damián. Les cuento que en medio de la intensa batalla de Trump con los medios de comunicación, CNN, MS Now y Político se apuntan una victoria. Y es que hace escasamente unas horas, el juez Timothy Kerry bloqueó temporalmente el veto impuesto por el presidente Trump a esas tres cadenas y ordenó restablecer las credenciales que dan acceso a los terrenos de la Casa Blanca. Esta orden tiene una vigencia inicial de 14 días mientras avanza en los tribunales la demanda presentada por los medios afectados. El juez también señaló que es probable que las cadenas puedan demostrar que sus credenciales fueron revocadas sin las garantías del debido proceso y también cuestionó los criterios utilizados por la Casa Blanca, ya que consideró vago el concepto de una cobertura objetable.
1: El presidente Trump estaba esperando, ¿no?, ese fallo. ¿Sabemos si ha habido alguna reacción sobre esta decisión del juez?
2: Damián, te cuento que aún no ha emitido declaraciones, pero horas antes del fallo, Trump había anticipado en sus redes sociales que esperaba que el juez fallara en su contra y, como en otras ocasiones, estaría apelando esta decisión. También justificó el veto criticando lo que calificó como noticias falsas y argumentando que la cobertura de estos medios estaba representando un riesgo para la seguridad nacional. Por su parte, los medios de comunicación dicen que esta medida viola la primera enmienda al castigarlos por el contenido de sus reportajes.
0: Pues una cosa más pendiente a la agenda del presidente Trump, que por cierto, tiene una agenda de alto perfil ahora mismo recibiendo a invitados.
2: Sí, cumple con una agenda de alto perfil, incluso rompió el protocolo diplomático de recibir personalmente a Xi Jinping al pie de su avión al aterrizar en suelo estadounidense. Y les cuento que esta mañana el presidente y la primera dama recibirán a Xi Jinping y a la primera dama de China para una ceremonia formal de bienvenida que estará seguida de reuniones bilaterales donde se espera que ambos líderes aborden temas como el comercio, la inteligencia artificial, Taiwán y el apoyo económico de China a Irán. Y en la noche van a tener una cena formal en el salón este de la Casa Blanca.
1: Gracias, Marisette. Pueden conectar cualquier momento del día con Noticias Telemundo Ahora, lo iremos contando. Sí, cuídate.
0: Seguimos actualizando. Hay otra cosa que contarle esta mañana. Estados Unidos está endureciendo su política contra lo que llaman turismo de nacimiento, porque hay nuevas restricciones, sí, de visas para quienes participen en las redes y que organizan viajes al país con el propósito de dar a luz aquí.
1: Una medida esta que anuncia el Departamento de Estado puede alcanzar a los que dirigen esas compañías, a los que sirven de intermediarios, proveedores médicos extranjeros, a los que ayuden a cometer ese fraude migratorio.
0: Incluso ciertos familiares podrían quedar sujetos a las restricciones, si es que estamos pendientes de esto.
1: Y conectados con la abogada de inmigración, Katia Quirós, ya que es jueves. Abogada, ¿qué cambia con esta medida?
3: Bueno, varias cosas cambian porque el gobierno nos está avisando que está en franca guerra contra el turismo de nacimiento. Entonces, se tienen que preocupar las personas que realmente tenían un negocio para atraer gente, sí, pero también se tienen que preocupar las personas que tuvieron alguna interacción con esos negocios. Recuerden que todo esto pasa por las redes sociales, pasa por la página web de esas empresas, así que mucho ojo con las interacciones que uno puede haber tenido con ese tipo de organizaciones. Esto está más dirigido a los negocios que hay en Asia y en Europa para que las personas vengan a dar a luz a los Estados Unidos, pero puede ser que alguno de los nuestros también haya entrado en contacto con este tipo de organizaciones.
0: Abogada, además, se anunció que el gobierno publicó un sitio web para denunciar presuntos fraudes de visa. ¿Qué pueden hacer las autoridades con esa información y cuáles son esos presuntos fraudes que se supone se reportan a través de ahí?
3: Bueno, nosotros tenemos esta línea de este hotline donde la gente puede llamar a quejarse de que una persona es indocumentada desde hace tiempo, pero ahora, claro, están buscando más información para ir a ver a dónde

0: buscan inmigrantes indocumentados. Cualquier persona puede reportar lo que quiera. Depende de si el gobierno cree que tiene alguna validez o la seriedad necesaria para ir detrás de esa información. Pero la gente puede reportar, yo creo que mi vecino es indocumentado, o yo creo que la persona que se casó conmigo se casó por papeles. En fin, cualquier cosa que se les ocurra. Uno tiene que saber que no se puede controlar lo que haga otra persona. Así que de ahí a que el gobierno pueda investigar es muy posible.
1: Entendemos. Abogada, la gente, nuestra gente sabe que es jueves. Han llegado preguntas. En unos minutos reconectamos, ¿sí?
0: Muy bien, los
2: Volvemos.
0: Espero.
2: Buen día. Hay que cambiar de tema. Mire, un inmigrante guatemalteco murió durante una persecución de ICE en Michigan. Y nuestro equipo de Noticias Telemundo pudo hablar con su familia.
1: Él iba a trabajar ese día, acabó chocando contra un árbol. Nuestra corresponsal Jenny Corado es quien visitó a su familia en Guatemala. Y esto es lo que le dije.
3: Así llora Federico Coronado, el padre del inmigrante guatemalteco Mario David Coronado Juárez, quien a sus 36 años falleció cuando se dirigía a trabajar en un accidente en el que, según grupos civiles, era perseguido por agentes de ICE en Grand Rapids, Michigan. La identidad de Mario David fue confirmada por el cónsul de Guatemala en Chicago. Según testigos, la velocidad a la que conducía su camioneta le hizo perder el control del volante, estrellándose en un árbol, perdiendo la vida instantáneamente.
4: Él iba para su trabajo, entonces ese es el que fue su accidente, que él iba recibido por las migraciones.
3: Mario trabajaba en la construcción y se esforzaba para enviar dinero para dotar de una casa a su familia, la cual vive en una aldea de San Marcos, al occidente de Guatemala. El domingo era su día de descanso, pero aceptó un trabajo extra para poder ganar más dinero. Su hermana recuerda la última conversación que tuvo con él.
5: Yo hablé con él el último vez el viernes. Él me mandó su remesa, él me llamó.
3: Además de sus padres, Mario dejó en la orfandad a tres niños pequeños, quienes apenas se consuelan en los brazos de su madre más

0: Sobre este mismo caso, hemos sabido que Wilbur va a necesitar cirugía para sacarle la bala que aún tiene incrustada en la espalda. El congresista demócrata Greg Kassar lo visitó en el centro de detención en Purcell, donde se encuentra.
1: Era para saber su estado de salud que fue ahí, hacerlo público. También Kassar y casi un centenar de congresistas más están exigiendo una carta que lo liberen antes de su próxima audiencia de inmigración, que es la semana que viene.
2: Si el gobierno te dispara y te balacea, mereces un cuidado médico decente. Y sabemos que si fuera cualquier otra persona y te balaceaban, que a 3 días seguirías en el hospital.
1: Este legislador asegura que el inmigrante no está recibiendo la atención médica adecuada, que está incomunicado, dice. También asegura que le retiraron una tableta con la que podía comunicarse con su familia. Acusan a ICE de hacerlo, de retirar la tableta como represalia.
0: Eso por haber publicado, hablado, quiero decir, públicamente en una conferencia de prensa mediante una llamada telefónica, en la que de hecho la vimos aquí, con todo lo que estaba pasando cuando la gente estaba hablando en su defensa.
1: La líder del régimen venezolano, Delcy Rodríguez, aseguró que habrá elecciones en su país, lo dijo ante las Naciones Unidas.
0: Pero no dio detalles de cómo, no mencionó a los presos políticos, tampoco habló de Nicolás Maduro. Luis Alejandro Medina, de Telemundo Nueva York, nos tiene las claves del discurso.
3: Fue su primera presentación ante la ONU y Delcy Rodríguez aprovechó para presentar lo que ella calificó como una nueva Venezuela que va a renacer de los escombros de la división. Y es que sin mencionar a Nicolás Maduro ni a Hugo Chávez, la mandataria encargada de Venezuela habló de cómo dejar atrás el estrangulamiento de la vida política interna. Y para eso pidió el apoyo de la comunidad internacional en los cambios que requiere su país y agradeció al presidente Donald Trump y a Estados Unidos por el mejoramiento en las relaciones diplomáticas.
4: Agradecer al presidente Donald Trump y a su gobierno por su disposición a retomar el camino de las relaciones diplomáticas y de cooperación con Venezuela. Resalto así el recién acuerdo binacional Estados Unidos-Venezuela como uno de los más grandes jamás suscritos y que contribuirá al equilibrio energético del hemisferio y de la economía internacional.
3: Pero muy cerca de Naciones Unidas, en un foro de la Fundación Global que lidera el expresidente de República Dominicana, Leonel Fernández, se hacían cuestionamientos a ese acuerdo.
5: Respecto de rendición de cuentas, exactamente qué porcentaje recibe Venezuela, si le corresponde o no le corresponde, una dimensión superior.
3: En medio de la controversia, Delcy Rodríguez presentó un cronograma de recuperación democrática con una reforma a la justicia y la posibilidad de unas elecciones cuando hayan las condiciones y el pueblo lo decida.
4: En Venezuela habrá elecciones.
0: Fíjense, después de ese discurso, nuestro colega Fausto Malavé de Telemundo 51 trató de preguntarle a Delcy Rodríguez muy de cerca sobre los detalles de las elecciones en Venezuela.
1: Y verán, la llama por su segundo nombre, Eloína. Vean el momento.
6: Eloína, buenas noches.
7: ¿Estás escuchando, presidente?
6: ¿Cómo estás? ¿Cómo estás? ¿Alguna cosa que decir después de este discurso que escuchó toda Venezuela?
7: No, ya escucharon. Mira, Paula.
8: Sí, sí, ya lo conocimos. Sí, sí, sí.
6: Tenemos fecha de elecciones. Habló de elecciones, pero tenemos fecha. Eloína.
1: Decimos que Fausto trató de preguntarle por esto porque sí le hizo dos preguntas, pero Rodríguez no contestó.
0: Luego agarraron por la espalda a nuestro colega de Telemundo Miami y, como ven, lo alejaron de ella. Vamos a otras cosas. A Carlos Robles, que nos regala sonrisa e información útil.
1: Buenos días.
0: Buenos días.
9: Buenos días, muchachos. Y una voz profunda asociada a un catarro profundo.
0: Oh, por
9: también.
0: Dios, no, ¿en serio? ¿Te sientes
9: sí.
0: mal?
9: Pero me siento bien, me siento bueno. bien. Y aquí estamos.
1: Describiste tu aquí. Catarro como las tormentas, asociado a...
0: Cuéntanos más, ¿qué nos
9: Vamos
0: espera?
9: Al noreste del país rápidamente, porque para este fin de semana va a ser un fin de semana peligroso. Se va a estar desarrollando lo que hemos hablado previamente, un nor'easter. Es una zona de baja presión que se intensifica, tal cual lo hacen los huracanes, por el producto de aire fresco en la tierra, aire cálido en el mar, y esto va a producir mucha lluvia desde Nueva York a la ciudad de Boston. La lluvia realmente no es la preocupación mayor, sino los fuertes vientos. Se esperan vientos desde Boston a Nueva York que pueden alcanzar las 60 millas por hora. La pérdida de electricidad puede ser inminente para esos sectores. Esto es de viernes a domingo. Inclusive las inundaciones costeras. Ya se están pronosticando inundaciones costeras mayores debido a que el viento soplará fuerte, empujará agua salada hacia la costa y no va a permitir que ríos y riachuelos tampoco

0: pocos puedan desembocar el agua hacia el mar. Por consiguiente, peligro en el mar y en la costa, inclusive olas de hasta 22 pies de altura en el noreste del país. Estamos hablando que desde Boston hacia la ciudad de Virginia Beach el oleaje estará sumamente alto. Así que no es un fin de semana para ir al mar. Y en términos de lluvia, muchachos, sigue siendo la ciudad de Boston y Hartford, Connecticut, donde pudiera existir el epicentro de la mayor acumulación de precipitaciones. Así que habrá que estar atentos.
1: Ayer nos dejaste un poco preocupados por las dimensiones de ese huracán, Polo. ¿Cómo sigue eso?
0: Bueno, quédense ahí en cajita. Quiero mostrarles. Vean esto. Luce impresionante a estas horas de la mañana y lo vuelve a hacer. Es nuevamente un huracán categoría 5 con vientos máximos sostenidos de 160 millas por hora. Su banda en espiral se extiende muy alejada de ese centro. Por consiguiente, en La Unión, en México, en Manzanillo, está lloviendo de forma intensa en ese sector. Obviamente, lo peor en términos de vientos permanece en el mar. Sigue moviéndose de forma paralelo a la costa. No hay amenaza, por lo menos de impacto directo durante estos próximos dos días, pero luego tomará ese giro mayormente hacia el norte que lo pudiera llevar el próximo lunes a adentrarse en algún punto de Baja California entre Constitución y Santa Isabel como un huracán categoría 1. La buena noticia es que conforme se aleje de territorio mexicano durante los próximos días va a comenzar a degradarse, es decir, a perder intensidad, y ya cuando llegue a Baja California debería ser un huracán menos intenso, obviamente con impactos en ese sector de igual forma de vientos y actividad de lluvia. Así que estaremos atentos a esto.
2: Sí, a toda nuestra gente por ahí en México. Gracias, Carlos.
0: Claro que sí.
3: Son las 9 en punto. 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
3: Bienvenidos. A partir de este momento, damos inicio a Recuerdos Musicales, con las canciones más románticas, las biografías de los artistas más populares, poemas, pensamientos. Ya queda con ustedes, Walter de León.

Este será un jueves ochentero, porque vamos a recordar aquellos hermosos temas musicales de esta década de los 80 que nos trajo muy gratos recuerdos y en la cual muchos compartimos experiencias inolvidables. Pues hoy vamos a tener la oportunidad de recordar aquellos éxitos que fueron éxitos en esa década de los 80. Bienvenidos, mi nombre es Walter de León Quintero, a través de WLQ Radio, en esta mañana de jueves ochentero. Iniciamos.

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Usted conoce nuestra línea telefónica, también conoce nuestras redes sociales. Si tiene bien solicitar algún tema que sea de su agrado de esta década de los 80, pues con mucho gusto lo puede hacer. Aquí estamos para compartir ese éxito juntos, usted y nosotros. Recuerdos musicales con Jueves Ochenteros.

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0: Llegamos al final de este viaje por el ayer musical. Esperamos que este haya sido de su total agrado y le invitamos, naveguen con nosotros una vez más en este mar de sentimientos, de música y de historia. Hasta aquí, Recuerdos Musicales. Son las 11 en punto.
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3: Hoy es un día de buenas noticias. Soy Michael Poon y te voy a contar qué famosos nacieron un día como hoy. 24 de septiembre. Marty Cintron, miembro de No Mercy. Sean McNabb, bajista de Quiet Riot. Cedric Dent, integrante del grupo coral Take Six. Linda McCartney era el gran amor de Paul McCartney. Jerry Marsden, cantante inglés y fundador del grupo Jerry and the Peacemakers. So Barry, cross the Mersey. Peter Salisbury, baterista de The Verve. Por estos días de septiembre, en el año 2009, estaba en la 11 de 14 semanas. En el primer lugar del ranking Billboard, esta canción de Black Eyed Peas, I Got a Feeling. I got a feeling that tonight's gonna be a... 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Ya regresamos con más noticias musicales que ocurrieron un día como hoy.
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5: Ya estamos de vuelta con ganas de disfrutar, como siempre, de tu compañía en un programa dedicado a las canciones cantadas a dúo de ayer y de hoy. Y como no, con tu petición musical y selección que intentamos sea de tu agrado. Son 55 minutos que tenemos por delante.
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0: Hemos ido al año 2010 con este dueto de Bruno Mars junto a Damian Marley. Liquor Store Blues. Es que nos gusta meternos en la máquina del tiempo, viajar de un sitio para otro y, como no, tú en primera fila.
1: Nuestro correo es 2mejorque1@gmail.com. También nos puedes enviar un mensaje de voz o texto al 607-88-9707. En 2 Mejor Que Uno, las canciones las pides tú.

0: gracias. Para mí es un placer y un honor estar aquí.
1: ¡Viva las flores!
0: ¡Que viva la música de nuestra tierra!
2: Claro que sí, así nos gusta el alma, el sentir y el vivir de Rosario.
0: Gracias.
2: Lo ha hecho a dúo con la Mari de Chambao en concierto. Y así vamos a seguir porque llega Pablo Alborán y Sergio Dalma con Solo para ti.

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0: Molina.
1: En esta canción, a principios de 2019, lo vimos venir, lo estamos viendo contigo y compartiendo con muchas canciones. Es la de Rocío, que nos pide la de Ana Belén junto a una de las grandes, Chavela Vargas. Sombras nada más.

0: Un besito que le mandamos a Rosa desde Asturias con esta canción. Chavela Vargas junto a Ana Belén.
1: Aquí seguimos, en Dos Mejor Que Uno, programa dedicado a las canciones cantadas a dúo con Vicente Rufino.
0: Y continuamos en la segunda parte del programa, dosmejorqueuno@gmail.com o 607-88-9707, como siempre.

Gary Barlow y Robbie Williams se unieron en una canción con el título de Shame, que hoy buscamos y rescatamos para el programa.

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0: Nos gusta llevarte también un éxito tras otro. Hemos ido con canciones de Gary Barlow junto a quién, junto a Robbie Williams, Jennifer Warnes y Bit Medley, o por ejemplo Marvin Gaye junto a Diana Ross, aquí en Dos Mejor Que Uno.
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Nos gusta que nos busques duetos de esos que a lo mejor a nosotros se nos pasan, como es la de la Orquesta Mondragón con Antonio Banderas. Casi ya nos queda muy poquito para el final del programa de hoy. Malú junto al Revólver en la canción El Peligro.

Hemos llegado al final del viaje y lo hemos hecho compartiendo contigo muchas canciones. Y de esas que nos encanta porque son cantadas a dúo. Así se llama el programa. Dos mejor que uno. Alejandro Sanz y El Canto del Loco se juntaron en una canción Volverá. Y es la última que tenemos porque volvemos contigo en el próximo. Besito y abrazo, como siempre, de Vicente Rufino. Bye.

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1: Son las 12 en punto.
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4: Bienaventurados los que trabajan por la paz, porque ellos serán llamados hijos de Dios. Hoy es jueves 24 de septiembre. El Grupo San Francisco de Sales, del Movimiento de Cursillo de Cristiandad, Arquidiócesis de Panamá, ora contigo en este día. Compartimos nuestra reflexión del libro de Lucas, capítulo 9, versículos del 7 al 9. En aquel tiempo, el tetrarca Herodes se enteró de lo que pasaba sobre Jesús y no sabía a qué atenerse, porque unos decían que Juan había resucitado entre los muertos, otros, en cambio, que había aparecido Elías, y otros que había vuelto a la vida uno de los antiguos profetas. Y Herodes se decía: a Juan lo mandé a decapitar. ¿Quién es este tipo de quien oigo semejante cosa? Y tenía ganas de verlo. Herodes Antipas encarna una de las tragedias más comunes del espíritu humano, la del hombre que escucha hablar de lo divino, pero permanece atrapado en lo del espectáculo. Su desconcierto ante los prodigios de Jesús no nace de una carencia de datos, sino de la turbulencia de su propia conciencia. Al haber ejecutado a Juan el Bautista, su mente proyecta sombras y supersticiones sobre la figura del Galileo. Se pregunta quién es este hombre, pero su interrogante no brota de un anhelo de salvación, sino de una curiosidad inquieta y estéril. Herodes desea ver a Jesús como quien observa a un místico, buscando una demostración de poder que calme su ansiedad o valide su posición política. Las opiniones divididas de la multitud, que si es Elías, que si es un antiguo profeta, demuestran que el mundo suele interpretar a Cristo bajo categoría del pasado o meras etiquetas religiosas. Al igual que el tetrarca Herodes, corremos el riesgo de reducir al maestro a un objeto de estudio o a una respuesta para nuestros acertijos intelectuales. Identificar a Jesús exige mucho más que analizar rumores. Requiere la valentía de confrontar esa verdad que Herodes intentó silenciar mediante la violencia. Su deseo de ver al Señor es superficial, porque carece de la humildad necesaria para dejarse mirar por Él. El reconocimiento auténtico de Cristo sucede cuando dejamos de tratarlo como un tema de conversación y lo aceptamos como la palabra que reclama una transformación radical. Nuestro corazón está hecho para Dios, y solo el encuentro con Él puede llenar el vacío del corazón. Como dice San Agustín, nuestro corazón está inquieto hasta que descansa en Dios. Amén.

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El principio del vacío. Joseph Newton es el autor de una de las mejores historias para reflexionar que queremos hoy compartir contigo. Escucha con mucha atención. Usted tiene el hábito de juntar objetos inútiles en este momento, creyendo que un día, no sabe cuándo, podrá precisar de ellos. Usted tiene el hábito de juntar dinero solo para no gastarlo, pues piensa que en el futuro le podría hacer falta. Usted tiene el hábito de guardar ropa, zapatos, muebles, utensilios domésticos y otras cosas del hogar que ya no usa hace bastante tiempo. Y dentro suyo, usted tiene el hábito de guardar broncas, resentimientos, tristezas, miedos, etc. No haga eso. Es antibendición. Es preciso crear un espacio, un vacío, para que las cosas nuevas lleguen a su vida. Es preciso eliminar lo que es inútil en usted y en su vida, para que la bendición de Dios venga. Mientras usted está material o emocionalmente cargado con cosas viejas e inútiles, no habrá espacio abierto para nuevas oportunidades, para nuevas cosas. Los bienes precisan circular. Limpie los cajones, los armarios, el cuarto del fondo, el garaje, de lo que usted ya no usa más y no necesita. La actitud de guardar un montón de cosas inútiles amarra su vida. No son los objetos guardados que estancan su vida, sino el significado de la actitud de guardar. Cuando se guarda, se considera la posibilidad de falta, de carencia. Es creer que mañana podrá faltar y usted no tendrá medios de proveer sus necesidades. Con esa postura, usted está enviando dos mensajes para su cerebro y su vida. Uno, usted no confía en el mañana. Dos, usted cree que lo nuevo y lo mejor no son para usted, ya que se alegra con guardar cosas viejas, inútiles e innecesarias. Moraleja, deshágase de lo que perdió el color y el brillo. Deja entrar lo nuevo en su casa y dentro de sí mismo. El escritor de la carta a los Corintios en el capítulo 5, en el versículo 17 dice: de modo que si alguno está en Cristo, nueva criatura es. Las cosas viejas pasaron, he aquí, todas son hechas nuevas. Limpia ese espacio en tu vida para que entren todas aquellas cosas nuevas. Un abrazo. Bendiciones para todos.

0: Es la una en punto.
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1: 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Soy Michael Poon y te voy a contar qué famosos nacieron un día como hoy. 24 de septiembre.
2: Marty Cintron, miembro de No Mercy. Sean McNabb, bajista de Quiet Riot. Cedric Dent, integrante del grupo coral Take Six.
1: Linda McCartney era el gran amor de Paul McCartney.
2: Jerry Marsden, cantante inglés y fundador del grupo Jerry and the Peacemakers. So ferry, cross the Mersey. Peter Salisbury, baterista de The Verve. 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
1: bittersweet. Por estos días de septiembre, en el año 2009, estaba en la 11 de 14 semanas. En el primer lugar del ranking Billboard, esta canción de Black Eyed Peas, I Got a Feeling. I got a feeling. 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Ya regresamos con más noticias musicales que ocurrieron un día como hoy.
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Soy Michael Poon.

0: y te voy a contar qué famosos nacieron un día como hoy. 24 de septiembre. Marty Cintron, miembro de No Mercy. Sean McNabb, bajista de Quiet Riot. Cedric Dent, integrante del grupo coral Take Six. Linda McCartney era el gran amor de Paul McCartney. Jerry Marsden, cantante inglés y fundador del grupo Jerry and the Pacemakers. So ferry, cross the Mersey. Peter Salisbury, baterista de The Verve. 'Cause it's a bittersweet. Por estos días de septiembre, en el año 2009, estaba en la 11 de 14 semanas. En el primer lugar del ranking Billboard, esta canción de Black Eyed Peas, I Got a Feeling. I got a feeling. 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Ya regresamos con más noticias musicales que ocurrieron un día como hoy.
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